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0: Dígame, doctor.
1: La de fin.
0: Dígame, doctor.
1: ¿Qué es la suan?
0: Repeat the name, please.
1: ¿Qué es la suan, tengo?